Buenos días, everybody. Adiós, gracias por este gran día. Lunes del 28 de septiembre, 2026. Your good friend Ricardo R. Cookie Lantana aquí presente. Or trying to be anyway. It's a Monday. It is.

Una noche serena y oscura con Michael Salgado y algo fresca a la mañana. Es kind of nippy outside, pero se va a componer al rato, máxima 74, día soleado. Ayer sí estaba fresco todo el día porque estaba nublado. Today vamos a tener solecito ahí bien sabroso el día de hoy, pero las temperaturas no van a subir mucho en los 70 degrees, between 75 and 80 toda esta semana. Kind of a nice week como quiera. No complain.

Salutations to the early birds. Esta mañanita, algo fresca, 53 acá en Idaho. Una máxima 75 degrees today, so not bad at all, my friends. Miss Tina Basaldúa se levantó temprano today. You have yourself a beautiful day. A ti, a toda tu familia, Tina. Your sisters, your dad, everybody. The whole Basaldúa family. Good morning, RGV. The Rio Grande Valley. Yes, sir. Allá en Texas, Edinburgh, Texas, me acompaña Mr. Rafael López. Él le saluda a sus dos tías, su tía Catalina Godina y su tía Josie López, and their families over here in Idaho. And may you all have a blessed day. Stay happy, even though the Cowboys lost. Y no, pues ni modo. It's going to be a bad Monday. A bad Monday for many, many people this morning. Pues ni modo, my friend. Un saludo para ti, Rafael. Saludos para ti y a toda tu gente por allá en el valle. Saludos a Parma, Idaho. La señora Catalina Godina me acompaña. Un saludo para usted y a toda su muy bonita familia. Good morning, my friend. And so also to Miss Alicia Reyes García. Dice, good morning, I am wide awake. Good for you. I've been wide awake también desde temprano. And it's Monday. Can you believe that? Monday. OMG. Elaine Romero también ya se levantó, ya se tomó su taza de café, and she's ready to conquer the day. Miss Elaine Romero and your family también le mando saludos. Have a beautiful day. Esmeralda Rico, how are you, my friend? You have yourself a beautiful day también. A toda la familia Rico le mando saludos esta mañanita. Good morning and happy Monday.

0: Los García Brothers con Una Sombra, and I have Los Nobles al estilo conjunto This Morning, Yes or No. Yes, of course, all the time. A la familia Rico le mando saludos. La música de Los Nobles with a naranjo poporri.
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Everybody getting ready to go to work right now. Es lunes, so mucha gente dormilona en los caminos. Don't be one of them, please, because you need to be alert. En los caminos, acá en Idaho, the traffic is getting worse every year. Ya sé que están construyendo calles, haciendo la carretera más amplia y todo eso, pero it doesn't work. We have a whole bunch of people driving en estas horas de la mañana. And be careful también en los lugares residenciales y también rurales, porque tenemos los school buses. Just be careful, my friend. Allá en Houston también, hombre, talk about traffic en el mundo. They say that the worst traffic in the world está en Houston. That's because Valdemar Elizondo lives over there. Eso es lo que pasa. Eso es. Y Valdemar Elizondo en Houston y Joan of Arc Elizondo in Canada right now. She escaped. She escaped. Ice. No digas eso, Recu. Okay. Delete that part right now. Un saludo para Valdemar Elizondo, buenos días, dice él. Buenos días, maestro RQ, feliz lunes, ya veo October around the corner. Yes, ya mero es October. Good day to you, my friend. Estela Barrón, recuperating over there in Santa Clarita, California. You have yourself a beautiful day. Take it easy. A tu hermana también le mando saludos por allá. A tu hermana también acá en Nampa y a tu otra hermana en Portland y otra hermana que tiene por allá en Brownsville, Texas, a las hermanas Barrón. Saludos también para Miss Jennifer Vázquez Sainz and her family. Mr. Fernando Sainz, un saludo para ti. You guys have a marvelous Monday. Tina Basaldúa ya se levantó, ya se peinó, and she is ready for Monday. Yes, sir. Yes, she is. Saludos para ti and your sisters once again. Y Rafael López allá en ¿dónde mero? En Edinburgh, Texas. Perdieron los Cowboys.

La voz de oro de San Antonio, Texas, David Mares, Hay Dolor en Amarte. And here's the big hit de la semana todavía en the top 10 de las canciones más escuchadas aquí en the United States of America. El grupo Duelo con Para Que Ya No Duela.

Bonitos recuerdos de la música de Jimmy González y su grupo Mas This Morning. Happy Monday to everybody. Silvia Olvera también. She's listening to the programmation right now. Un saludo para ti y a tu familia. My good friend. También para María Ofelia Álvarez Jiménez Maldonado over there in the great state of Illinois. Y a Valdemar Elizondo in the great state of Texas. Y a Estela Barrón in the great state of California. Y a Jennifer Vázquez Sainz in the great state of Idaho. Tina Basaldúa, también saludos para ti. Y Marta Patina, over there in Washington, listening to the programmation. We have another one. Aquí tengo otra canción de Jimmy. This one la canta con, la grabó con Elida Reina.

Marcos Orozco y Rebelde, that song right there, que va, is number one in a lot of radio stations here nacionalmente. So there you go, un saludo para toda la raza contenta on their way to work. Be careful out there, especialmente por la 55, que hay mucho problema ahí every so often. Leemos en el periódico, Rico, no, tú ni sabes leer. Yes, I do sometimes, you know. No, online. De accidentes on Highway 55 y luego la 84 también. It gets really heavy duty out there con los carros. Just be alert today, porque es Monday, you know. Everybody's kind of sleepy today. So let us continue here on Tropico FM 97.3 desde Boise, Idaho, con Marco Antonio Solís y Frontera.

Biri Biri Bam Bam de Pete Astudillo, Selena y los Dinos, and Selena and Pete. They did great together. Here's una grabación, one of their most famous recordings, both, ellos dos juntos cantando las canciones que grabó Selena y los Dinos en aquellos años. This one is one of the most popular ones. Siempre estoy pensando en ti. Selena and Mr. Pete Astudillo y los Dinos.

Selena and Pete Astudillo, cuando falleció Selena, ya había escrito una canción, Pete. He wrote la canción Cómo Te Extraño, but he wrote it primero para su mamá, because his mom had died a few months earlier than Selena, and todavía no la grababa. La grabó, you know, a few months after that, el fallecimiento de Selena, and a lot of people think that que se la escribió solamente a ella, pero no, en realidad se la escribió primero a su mamá, la mamá de Pete Astudillo. But it's one of our most popular songs que tenemos aquí con este Pete Astudillo, con Cómo Te Extraño.

How are we doing for a Monday morning? 50-50, 60-40, 80-20, 90-10, 100%. There you go. There you go. 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

The Jay Pebe song. What a title. What a title. Unique right there. Sí o no. That was Jay. Es lo más nuevo de Jay Pérez. And invitó a Jesse Turner para ser parte de la música. No escuché muy bien si cantó. I didn't hear his voice. Anyway, that's besides the point. Saludos a Estela Zamora. Happy Monday. Angie Paz. How are you, my friend? A todos los de la Crookums. Mr. and Mrs. Livas. Gilbert and Chris Livas. Siempre en sintonía. David García también. Ya se levantó. Ya se peinó. And he's ready to conquer the day. Saludos para ti. Rosa Quilantán. She has the same last name as I do. Rosa Quilantán. And un saludo para ella y también para Silvia Olvera. How are you, my friend, over there in Wilder, Idaho? Y María Ofelia Álvarez Jiménez Maldonado, way over there in the great state of Illinois. Linda Valderas, how are you, my friend? Saludos para ti. China Basaldúa, Esmeralda Rico, Alicia Reyes García, Catalina Godina, morning. Have a wonderful Monday, everybody. So here's Mr. Jesse. Hablando de Jesse Turner, this is the latest, the Jesse Turner y Signal. Esta canción se llama Men.

The latest de Jesse Turner y el grupo Signo Mentirosa. Let us continue con el grupo Stampede para las Barrón Sisters y también para las Fiber Girls de Caldwell.

Buenos días, everybody. ¿Cómo la llevamos hoy este día con el temperature right now? What's going on? What is going on? Well, let me tell you, una temperatura está algo parcialmente nublado right now. It's kind of cool. 52 grados máxima later on. Unos 75 por ahí, ¿no? Y el resto de la semana igualito que hoy, igualito. Maybe a little bit warmer ya para el Wednesday and Thursday en los 80, lower 80. So it's going to be summerish, algo así. Pero ya vamos a entrar a octubre. So we're going to be entering October with good temperatures. There you go, my friends. No, de veras. So be careful once again out there. Si acaso están en el camino, escuchando la programación, tengan cuidado porque son las horas de mayor tránsito. Let us continue con Intocable. To the Reina Sisters. This is their favorite song.

My personal favorite de Mr. Gabe Rivera and Texas Latino. La canción se llama Fe. 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

Elida Reina y su grupo Avante, suavecito en mi última hora de programación a 97.3 FM. Solamente estoy aquí de las 5 de la mañana a las 9 de la mañana, Monday through Friday. Luego sigo con mi show hasta las 12. Vamos escuchando, este popurrí se llama Popurrí Pegaso con el grupo Pega Pega de Mr. Emilio Reina.

Guapachoso el tema, el popurrí de Pegaso, Mr. Emilio Reina con su grupo El Pega Pega, allá en Monterrey, Nuevo León. And here's David Lee Garza y los musicales.

Delta Boys con Besitos de Manzana. Ahí la llevamos on this beautiful Monday morning, Monday blues. No tanto los blues, pero ahí la llevamos con la música alegre. Like this one de Jesse Pérez. Jesse Pérez y sus compadres con su éxito del momento. Y nacionalmente, too. La I Gotta Go, Jesse Pérez y sus compadres alegres.

0: Pues qué chiflada la I gotta go, quería feria, andaba con todos los matos, los meros meros de los diferentes negocios. It is what it is, I guess. La I gotta go, esa canción, aunque le cambiaron un poco las palabras, pero esa canción es original de Mr. Nick Villarreal, remember him?
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Thank you, Rem. Rem Herrera, que está sufriendo de cáncer, una clase de cáncer, Rem Herrera, but he's still performing, you know, he's still strong, aunque está un poco enfermo, pero como quiera, él sigue adelante, hay que apoyarlo. Esa canción la escribió not too long ago, la grabó not too long ago, this year, 2026, I think it was during the summer. Just one time, and here's my tocayo Ricardo Castillón con esta canción que cantó con mariachi.

My friends, me despido, me iré calladamente de Trópico FM. Trópico FM 97.3 FM. Yeah, it shall return el día de mañana at 5 in

tú crees? Vamos a bailar. Todos la están gozando porque aquí se baila.